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4: Ya chequeamos las redes sociales. Le preguntamos a tu tío, a tu jeva, a tu primo en la isla, a su amigo que tú no conoces ni te importa un... Bueno, tabulamos todo y estas son las que están más pegadas en la calle esta semana. Con los que sí saben de reggaetón. Este es el Top 5 Countdown. Del show del DJ Casanova. Esta es la número 5.

0: Sugar de lejitos, comenzando el Top 5 Countdown de las 5 canciones que más duro están azotando en la avenida. Jay Wheeler hizo algo que si se arrepiente le va a costar, y es que se tatuó el nombre de su esposa. La sorprendió a ella, se quedó en shock cuando lo vio, y parece que está bien enamorado, o es que está pidiendo perdón, porque tú sabes que él la tiró al medio en el roast que hizo allá en el Choliseo. Bueno, seguimos ahora con Yandel y Javi.
1: Número 4.

0: Welcome to the Get Get Station. ¿Ustedes saben lo que va a pasar? Cada vez que decimos ese nombre...
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0: Towers con 5 estrellas manteniéndose en la posición número 3 en el Top 5 Countdown del show de DJ Casanova, el que controla. Y en solo minutos te dejo saber que dos reggaetoneros que eran rivales se juntaron por Venezuela. Y ahora otro que también se puso para lo del para Venezuela. Estoy hablando de Eladio Carrión, que en sus redes mucha gente está compartiendo historias de familiares que lo han descubierto y todo lo demás. Y esta semana está ocupando nuevamente la posición
1: número 2
0: con Polaroid en el Top 5 Countdown del show de DJ Casanova.

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1: Se revela la canción número uno en el Top 5 Countdown del show de DJ Casanova. Nos vamos para atrás en tiempo con el dúo de Héctor y Tito, que sabemos que se separaron, estuvieron mucho tiempo, que se estuvieron tirando, ellos se odiaban, pero recientemente se juntaron para enviarle ayuda a Venezuela. Le quedó muy lindo, aunque sabemos que Héctor Father es otra persona completamente distinta a la que era en esos tiempos. Pero mira, aquí están ellos dos nuevamente compartiendo el escenario con el throwback, con Amor de Colegio de Héctor.

0: posición número uno, la más alta esta semana en el Top 5 Countdown, y nuevamente le pertenece al negrito de los ojos claros, Ozuna, que de hecho anda por allá por Ibiza, y todo lo que dice en la canción que tiene con Romeo llamada Ibiza, lo estuvo haciendo, lo vimos allá en la playa, con Yequi, en bote, pasándola súper bien, y tremendo concierto que tuvo por allá, y nuevamente una aventura está...
1: Número

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1: Aria Vega, Ryan Castle, la costeñita, premio ni a la boca.

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1: 7 años antes de que el país cambiara sus leyes escolares, una niña latina de 9 años, llamada Silvia Méndez, ya estaba haciendo historia. 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
1: Roberto Clemente no solo conquistó el jardín derecho de los piratas, conquistó el corazón de todo un continente. 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Su vida nos enseñó que cualquier tiempo que tengamos para servir al prójimo es lo que realmente define nuestra grandeza. 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Celebrando héroes, este América 250.
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0: Amigos, soy Oscar Chávez, este es un servicio a la comunidad y le doy la bienvenida al director del FBI, John Morales. Hola, hola John, ¿cómo estamos?
1: Gracias a Dios, muy bien y muy contento de estar aquí.
0: Y también a la vocera, por supuesto, del FBI, Kim Carrillo.
2: Buenas tardes, ¿cómo están?
0: Muy bien. A ver, vamos a platicar en esta media hora de algo muy importante que la verdad me llama mucho la atención porque cada vez son personas menores las que caen, y bueno, no estamos exentos, ¿verdad? Nadie de lo que vamos a platicar, pero es la sextorsión y sextorsión financiera. ¿Qué es la sextorsión, John?
1: La sextorsión es un delito que involucra a un adulto que coacciona a un menor para crear y enviar imágenes o videos sexualmente explícitos. Y lamentablemente, hoy en día, tanto aquí en El Paso como en el resto del mundo, es algo que está incrementando exponencialmente.
0: Claro, y obviamente la sextorsión financiera pues va de la mano, ¿verdad, Kim?
2: Exactamente, y es lo mismo, que van a pedir imágenes, pero en cambio cuando reciban esas imágenes van a pedir que les manden algún tipo de pago, que sea en efectivo, okay, alguna manera, por una plataforma o con una tarjeta de regalo. En esa manera ellos piden que les sigas mandando dinero para que no publiquen esas imágenes, aunque no sean reales, de uno.
0: Claro, y entonces obviamente es una amenaza que va creciendo y que los más afectados pues son ahora sí que
2: los menores.
0: Los menores, ¿verdad?
2: Exactamente, y desafortunadamente cuando estamos hablando de la sextorsión financiera, son hombres jóvenes entre la edad de 14 y 17 años, y son los más impactados, y sea por vergüenza o por cualquier manera, no hablan con adultos, padres o alguien que tengan ese tipo de conexión para que los ayude.
0: Ok. Por ejemplo, cuando se entera el FBI normalmente de que un niño está siendo, pues ahora sí que preparado por un adulto depredador, ¿qué es lo que pasa?
1: Bueno, hay muchas maneras por las cuales nos podemos enterar. Nosotros, gracias a Dios, tanto aquí en El Paso como en Estados Unidos completo y el mundo, el FBI tiene unas relaciones sumamente fuertes con nuestras agencias de ley y orden estatales, las compañeras federales, pero también a través del mundo. Así que el conocimiento de que está ocurriendo esto puede venir a través de cualquier de esos medios, como también puede ser una llamada directa a nosotros o alguien que hable y diga, mira, está sucediendo esto, necesito ayuda. Una vez nosotros nos enteramos de lo que está sucediendo, ahí entonces comienza el proceso de investigación. Pero además de la investigación, algo muy importante es que entonces nosotros activamos todos los recursos que tenemos para ayudar a las víctimas.
0: Okay.
1: Y tenemos unos recursos buenísimos para poder ayudar a alguien y apoyarlos tanto a ellos como a su familia cuando está ocurriendo un incidente como este.
0: Me parece excelente que ahorita al final ya vamos a dar un ejemplo concreto para que pongan mucha atención y se quede con nosotros esta media hora. Y, por ejemplo, Kim, ¿los casos de sextorsión suelen pues ser procesados a nivel local o federal?
2: Pueden ser de los dos, porque no siempre necesariamente viene inmediatamente a las autoridades de federal. Puede ser que sea a una persona, llame a la policía local para presentar la información que ha recibido, pero al mismo tiempo todo depende de la información que hayan recibido las autoridades. Pero también importa muchísimo, padres, por favor, óiganme, de la información que ellos brindan, sea a nosotros o a la policía, al momento de poner ese informe de lo que ha sucedido. Es muy importante mantener qué plataforma, qué red fue la que inició esta conversación, qué tipo de información brindó sus hijos, porque a veces hay muchos más que uno en la casa que tienen esa situación y entre ellos mismos a lo mejor se están tratando de dar consejos para ayudarse. Pero todo depende de la información que tengamos. Y aparte de eso, las personas, las víctimas, no van a ser las únicas. Y no siempre solamente están en El Paso. Pueden que sea en otras partes de los Estados Unidos.
0: Okay.
2: O en otras partes del mundo.
1: Algo importante cuando se descubre que esto sucede, para nosotros poder ayudar, la información es clave.
0: Sí.
1: Y hay momentos en el pánico de cuando se enteran que está ocurriéndole esto a un hijo o que le está ocurriendo a un ser querido, que quieren protegerlo.
0: Claro.
1: Y piensan, vamos a borrar la imagen para que no la puedan seguir utilizando.
0: Okay.
1: Es importante entender que una vez esa imagen pasa a través de tu ordenador, no hay manera de recobrarla.
0: Uh-huh.
1: Y cualquier cosa que tú hagas para tratar de borrar, eliminar o limpiar ese ordenador, lo que va a hacer es hacernos el trabajo más difícil a nosotros.
0: Okay.
1: Y a cualquier agencia de ley y orden que vaya a intentar darle ayuda en esta situación. Así que a los padres, es algo alarmante, se va a asustar, van a querer proteger ese niño o ese hijo, hija, cualquiera que sea, pero por favor no borren, no traten de limpiar esos ordenadores, ya sea del celular, del iPad, de lo que sea,
0: uh-huh.
1: porque ahí hay información clave que nosotros podemos utilizar para tratar de ayudar, resolver y también poder identificar a la persona que está victimizando a su hijo.
0: Eso es muy importante porque, como bien lo dice John, lo primero es vamos a borrar evidencia, vamos a quitar las fotos, no va a pasar nada, pero bien lo mencionas, a lo mejor interrumpen ahí una línea de investigación que podría ser más fácil.
1: Y hay que recordar, lo que estás viendo en la pantalla es tuyo, pero esa información es simplemente una reproducción de información que ya ha sido capturada y ha sido enviada a un ordenador, muchas veces ni siquiera en este mismo país.
0: Okay.
2: Y es muy importante saber que a lo mejor padres tienen esas conversaciones con sus hijos. Por favor, ten cuidado lo que estés publicando, lo que estés poniendo en el internet.
0: Uh-huh.
2: Esto es tu futuro. Nada lo que pongas después del momento que llega a esas redes va a vivir por siempre.
0: Uh-huh.
2: Y es importante saber que a veces estos criminales, cuando buscan a esas víctimas,
0: sí.
2: a veces los hijos no mandan imágenes explícitas de ellos mismos. Pero los criminales son muy buenos para manipular esa información y hacer a uno creer
0: okay.
2: que sí existen estas imágenes. Y sea, o me mandas una foto real tuya,
0: uh-huh.
2: o publicamos esto, o me mandas algún tipo de pago, o publico esto y se lo mando a tus familiares, a tus conocidos, a tus amistades, y lo que uno no quiere es que esa información salga.
0: Sí, porque te da vergüenza, dices, el mundo se va a acabar, me van a ver como Dios me trajo al mundo, pero la verdad es que pasan muchas cosas por la cabeza, y más cuando eres muy joven.
2: Sí, definitivamente.
1: Y ahí es donde la clave existe en la comunicación entre los padres y sus hijos, y o con un familiar, no tiene que ser tu hijo, puede ser tu sobrino, tu sobrina, tu nieto, tu nieta. Esa comunicación es clave porque, como van a ver en el ejemplo anterior,
0: uh-huh.
1: el desespero que le va a caer a un niño cuando está siendo victimizado, una de las cosas más grandes es, ¿con quién voy a hablar? No tengo a nadie quien decírselo, tengo vergüenza, se acabó mis amistades, se van a enterar todo el mundo, se van a burlar de mí, etc. Y hasta cierto punto eso es lo que el depredador va a utilizar para poder manipular a ese niño.
0: Wow, pues entonces, ¿hay un número de teléfono, una línea donde puedan acudir los padres, o a lo mejor tal vez la persona también, el menor, que dice, ¿sabes qué? Yo voy a pedir información para que me ayuden.
2: Definitivamente, y hay muchísimos recursos, y nosotros trabajamos muy cercanamente con NCMEC, que es The National Center for Missing and Exploited Children.
0: Uh-huh.
2: Ellos tienen una página, missingkids.org, donde tienen muchísimos recursos para no solamente los hijos o las víctimas, pero para que los padres tengan esa conversación. Hay temas que son muy incómodos, como este tema, donde los padres a veces se sienten solos o saben que está ocurriendo algo y no saben cómo atacar el problema. Ahí hay bastantes recursos. También el fbi.gov/sextortion
0: okay.
2: existe, donde ponemos recursos e información para que los padres puedan ver a lo mejor algún tipo de situación que esté ocurriendo, no solamente en El Paso, pero en otras partes de la ciudad, de otras partes del país y en otros países. Y siempre, siempre, siempre, si está ocurriendo, están en crisis los hijos, están diciendo que quieren quitarse su vida, llamen al 911 de inmediatamente, por favor, que no se detengan. La investigación se va a llevar a cargo después, pero hay que buscar esa ayuda para sus hijos inmediatamente.
0: Inmediatamente.
2: Definitivamente.
1: Y es importante la educación, porque como padre o como abuelo, como tío, como hermano, es importante que sepas reconocer los signos que se van a ver de cuando esto está sucediendo, pero sobre todo también para que entiendan por lo que va a estar pasando ese niño en el momento que ellos están buscando acercarse a alguien y no saben cómo hacerlo.
0: Algo Perdón que te interrumpa, pero algo sí es cierto, porque mira, ¿cómo podemos proteger a nuestros hijos de la extorsión, tanto normal o financiera? Pues es obviamente platicando con ellos y diciéndoles, a ver, podemos cometer errores todos, pero ya una vez que si te está pasando esto, hay que platicarlo, hay que hablarlo para evitar que ya nos vamos con este caso.
2: Exactamente.
0: Entonces, este es un caso, Kim y John, que es ficticio, o sea, es verdadera el tiempo, ¿verdad?
1: Sí, la línea de tiempo
0: Ok.
1: de cuando comienza a cuando tenemos la finalidad del ejemplo es real.
0: Es real el tiempo.
1: El tiempo. Los datos, pues obviamente
0: Sí, para proteger
1: para
0: al.
1: proteger la identidad.
0: Claro. Entonces, vamos a. Pongan mucha atención, mucha de verdad, mucha atención, porque puede estarle pasando a su hijo, a su sobrino, a un ser querido, y hay que evitar precisamente esto. Entonces, iniciamos a las 8:07 de la noche. El delincuente hace contacto inicial con el menor.
1: Es correcto, y a las 8 y 7 de la noche el menor está en su ordenador, está en su computadora, su iPad, su laptop, y está o jugando en una plataforma de juego,
0: Ándale.
1: o está en uno de los medios de información social que tenemos, o está simplemente lo que llaman surfing online, mirando, y de momento le sale un mensaje. Y ese mensaje lo que le está diciendo es, para tratar de conocerlo, lo que dicen una frase como enamorarlo, para que le pierda la desconfianza y se sienta cómodo hablando y platicando con esa persona que nunca ha conocido en su vida, pero en este momento es su mejor amigo.
0: Y a las 17, o sea, 2 horas después, el menor comparte imágenes sexualmente explícitas.
1: En ese corto periodo de
0: Se
1: tiempo,
0: hizo de confianza.
1: un delincuente sabe cómo hablar, manipular y llevar a ese menor a que se sienta en confianza con él y pedirle unas imágenes sexualmente explícitas, las cuales el menor probablemente está pensando, este es un amigo mío, porque esa es la situación. Cuando tú estás en estas plataformas, redes sociales, son amigos instantáneos.
0: Sí.
1: Nunca te he visto, no te conozco, no sé si eres quien dice que eres, pero eres mi amigo. Así que, ¿por qué no voy a compartir las imágenes contigo? Y hay una buena posibilidad y una gran probabilidad de que antes de que yo te pida a ti las imágenes, yo comparta contigo supuestas imágenes mías para bajar tus defensas, bajar la guardia y que te sientas cómodo compartiéndose eso conmigo.
0: Sí, que a lo mejor te van a decir, oye, pero yo te mando algo, pero tú también mándame algo. Entonces ahí
1: Es
0: ya
1: correcto.
0: empieza ahora sí que todo el chantaje y todo lo que hacen. Y a las 10:23.
1: Ya el delincuente recibió la imagen, ya tengo tu foto. Y ahora te voy a enviar un mensaje chantajeándote y te voy a estar amenazando y te voy a decir que si no me pagas dinero de cualquier manera que tengan, que hay múltiples formas de pagar el dinero, voy a publicar esas imágenes.
0: Entonces ahí ya entra el chantaje emocional, la amenaza, y a las 12:23 a.m. de la mañana, pues el menor expresa ya a lo mejor ideas suicidas.
1: Eso es correcto. Estamos hablando de un periodo de aproximadamente 2 horas donde el desespero, el miedo, porque ahora estoy pensando, mi equipo se va a enterar, mi novia se va a enterar, mis padres se van a enterar, me van a humillar públicamente, todo el mundo va a saber lo que hice y lo que pasó. Y lo más doloroso es, no tengo con quién hablar, no sé a quién, con quién confiar y a dónde ir a conseguir ayuda.
0: Híjole, entonces a las 11:47 de la mañana, o sea, pasó pues toda la noche, la madrugada, con este sentimiento, y el agresor le escribe a la novia del menor, comparte una imagen de su novio y le pregunta si lo conoce.
1: Exactamente, eso es otra treta que se utiliza porque el menor ya no se está comunicando con él. El agresor está pensando, ok, vamos entonces a hacer algo que lo provoque a comunicarse conmigo. Como ya dije anteriormente, lo más probable es que ya él tiene toda la información de sus contactos, sus parientes, sus amigos, pues va a buscar a la novia y le manda la imagen para que el menor vea, no estoy jugando, estoy hablando en serio, o me
0: Claro.
1: pagas o yo voy a develar la foto a todo el mundo.
0: 12:02 de la tarde. La novia le responde que es su novio y le pregunta cuándo se tomó la foto.
1: La novia tampoco ha sabido de su novio. Él dejó de comunicarse y enviar mensajes a las 12 y 23 de la mañana. Por lo tanto, la novia quiere saber cuándo él te envió esta foto porque yo no he sabido de él.
0: y luego 12:03, o sea, un minutito después, el delincuente dice, le dice que va a arruinar la vida de los novios con la foto.
1: Ahí viene la amenaza, donde ahora él quizás no pueda conseguir dinero del menor, pero porque no se está comunicando, pero quiere que ella pague. Ajá. Porque sabe que al ser su novia, ella va a hacer lo que sea para poder ayudarlo.
0: So,
1: él está tratando de buscar la manera, no importa cómo, a él le van a pagar.
0: Claro. Y luego, 12:03 también, pues al final la novia le responde al delincuente que es su novio y se suicidó anoche.
1: Y ahí tenemos la razón por la cual dejó de enviar mensajes, y pueden ver donde en un periodo de menos de 24 horas se hizo el contacto inicial, y esa

0: La piel chinita, pero es que la verdad hay que tener esta información muy, pero muy presente. Yo siempre lo he dicho, información es poder. Todos nos podemos equivocar, todos podemos de repente tomar decisiones no tan buenas, pero lo importante es tener esa confianza con tu círculo cercano y decir, es que me está pasando esto. Y algo que yo sí estoy seguro de eso, que empieza la paranoia, los pensamientos suicidas, el decir, ¿qué voy a hacer? No, pues entonces, o robo un banco, o sea, te empieza, ahora sí que la cabeza, el órgano más poderoso es el de la mente, es el cerebro. Entonces, hay que estar como muy, muy conscientes de eso porque puede suceder.
1: Exactamente, y aunque los casos sí siguen creciendo, o sea, nos llega muchísima información, también eso nos está indicando que las personas no están reportando bastante o
0: Okay.
1: suficientemente. Así que es muy importante saber que sí se están reportando, pero no siempre toda la información y no todas las víctimas tienen esa confianza para poder decir esto me sucedió o me está sucediendo.
2: Y algo que es extremadamente importante que los niños, los padres, hermanos, tíos, abuelos entiendan y sepan algo. No es necesario que un niño comparta una imagen explícita para que el delincuente coja una imagen que sea completamente nociva
0: De él.
2: de él y crea una imagen sexualmente explícita.
0: Okay.
2: Porque hoy en día, con las herramientas que tenemos, que son herramientas utilizadas por múltiples compañías, personas, gente vive de eso, porque son buenas herramientas, pero también se pueden utilizar para hacer el mal.
0: Sí.
2: Y la habilidad de alguien poder coger una imagen y manipularla para tener el parecer tuyo, tu cara, en un ambiente sexualmente explícito, cada vez se hace más fácil lograr eso. Por eso es que es importantísimo que los padres hablen con sus hijos, que los tíos se lo digan a sus sobrinos, que los abuelos se lo digan a sus nietos, porque todo lo que tú compartas, una vez lo compartes, salió de tus manos, ya tú no tienes control. Cualquier persona puede coger una imagen tuya y manipularla a su antojo para poder tratar de chantajearte en el futuro.
0: Que a lo mejor hasta te crees que sí la mandaste. Y
1: Exactamente.
0: dices, ¿y cuándo la mandé?
1: Sí, no,
2: Exactamente.
1: es muy interesante estar creciendo en estos tiempos porque es muy diferente a lo que nosotros crecimos.
0: Claro.
1: Era un mundo muy diferente y había diferentes tipos de situaciones que nos preparábamos. Hoy en día, hasta el más preparado puede ser víctima de lo que está hablando el señor Morales, en la
0: Claro.
1: situación de que existe esa tecnología.
2: Y quizás tú no has enviado una imagen a nadie. Quizás te has tomado fotos tú mismo para ver, para modelar, para lo que sea. Pero si yo logro comprometer el artefacto que tú estás utilizando para conectarte, yo tengo acceso a esas imágenes, puedo hacer con ellas lo que yo quiera.
0: Y es que algo que justamente estábamos platicando unos amigos y yo, les decía, es que al momento de tú mandar, ya olvídate cómo es la foto, a lo mejor una selfie, pero desde que tú la mandas a alguien, ya se quedó. O sea, en internet, ya está arriba. Ya no es tuya.
2: Así es.
0: Tenemos que tener eso muy, muy claro.
1: Exactamente. Todo lo que publicamos, sean nuestros pensamientos, nuestras imágenes, nuestras opiniones, todo va a vivir porque hay alguien que está listo para capturar esa información y utilizarla para lo negativo. Y no importa qué tan buena intención uno tuvo cuando publicó esa información,
0: Claro.
1: para todo lo bueno se puede utilizar para lo malo. Pero para eso estamos aquí, para ayudar con las investigaciones, para ser un recurso para los familiares, para las víctimas y tratar de evitar que sean víctimas.
0: Perfecto. Pues les agradezco enormemente que se hayan dado este tiempo. El director del FBI, John Morales, ¿algo más que quieras agregar?
2: Quiero hacer un llamado a los padres y a la comunidad.
0: Ok.
2: Hablen con los jóvenes. Como dije, no tiene que ser tu hijo, puede ser tu sobrino, puede ser el hijo de tu amigo, puede ser cualquiera, pero hay que hablar con ellos. Y si son familiares tuyos, abre ese campo de comunicación para que sientan esa confianza, porque algún día, Dios quiere y no sea así, tú puedes ser esa persona de confianza a quien este niño pueda acudir en una situación como esta y evitar una desgracia como el ejemplo que presentamos. En ese corto periodo de
0: Se
2: tiempo,
0: hizo de confianza.
2: un delincuente sabe cómo hablar, manipular y llevar a ese menor a que se sienta en confianza con él y pedirle unas imágenes sexualmente explícitas, las cuales el menor probablemente está pensando, este es un amigo mío, porque esa es la situación. Cuando tú estás en estas plataformas, redes sociales, son amigos instantáneos. Sí. Nunca te he visto, no te conozco.

0: conoces si eres quien dice que eres, pero eres mi amigo. Uh-huh. Así que, ¿por qué no voy a compartir las imágenes contigo? Y hay una buena posibilidad y una gran probabilidad de que antes de que yo te pida a ti las imágenes, yo comparta contigo supuestas imágenes mías,
1: okay,
0: para bajar tus defensas, bajar la guardia y que te sientas cómodo compartiendo eso conmigo.
1: Sí, que a lo mejor te van a decir, oye, pero yo te mando algo, pero tú también mándame algo. Entonces ahí ya
0: correcto.
1: Empieza ahora sí que todo el chantaje y todo lo que hacen. Y a las 10:23...
0: ya el delincuente recibió la imagen, ya tengo tu foto, y ahora te voy a enviar un mensaje chantajeándote y te voy a estar amenazando y te voy a decir que si no me pagas dinero, de cualquier manera que tengan, que hay múltiples formas de pagar el dinero, uh-huh, voy a publicar esas imágenes.
1: Entonces ahí ya entra el chantaje emocional, la amenaza, y a las 12:23 a.m. de la mañana, pues el menor expresa ya a lo mejor ideas suicidas.
0: Eso es correcto. Estamos hablando de un periodo de aproximadamente 2 horas, uh-huh, donde el desespero, el miedo, porque ahora estoy pensando, mi equipo se va a enterar, mi novia se va a enterar, mis padres se van a enterar, me van a humillar públicamente, uh-huh, todo el mundo va a saber lo que hice y lo que pasó, y lo más doloroso es, no tengo con quién hablar, no sé con quién confiar y a dónde ir a conseguir ayuda.
1: Híjole, entonces a las 11:47 de la mañana, o sea, pasó pues toda la noche, la madrugada, con este sentimiento, y el agresor le escribe a la novia del menor, comparte una imagen de su novio y le pregunta si lo conoce.
0: Exactamente, eso es otra treta que se utiliza porque el menor ya no se está comunicando con él.
1: Uh-huh.
0: El agresor está pensando, ok, vamos entonces a hacer algo que lo provoque a comunicarse conmigo. Como ya dije anteriormente, lo más probable es que ya él tiene toda la información de sus contactos, sus parientes, sus amigos, pues va a buscar a la novia y le manda la imagen para que el menor vea, no estoy jugando, estoy hablando en serio,
1: claro,
0: o me pagas o yo voy a develar la foto a todo el mundo.
1: 12:02 de la tarde, la novia le responde que es su novio y le pregunta cuándo se tomó la foto.
0: La novia tampoco ha sabido de su novio.
1: Okay.
0: Él dejó de comunicarse y enviar mensajes a las 12:23 de la mañana. Por lo tanto, la novia quiere saber cuándo él te envió esta foto, porque yo no he sabido de él.
1: Uh-huh. Y luego 12:03, o sea, un minutito después, el delincuente le dice que va a arruinar la vida de los novios con la foto.
0: Ahí viene la amenaza, donde ahora él quizás no pueda conseguir dinero del menor, porque no se está comunicando, pero quiere que ella pague.
1: Ajá.
0: Porque sabe que al ser su novia, ella va a hacer lo que sea para poder ayudarlo.
1: Exacto.
0: So, él está tratando de buscar la manera, no importa cómo, a él le van a pagar.
1: Claro. Y luego, 12:03 también, pues al final la novia le responde al delincuente que es su novio y se suicidó anoche.
0: Y ahí tenemos la razón por la cual dejó de enviar mensajes, y pueden ver donde en un periodo de menos de 24 horas se hizo el contacto inicial, y esa extorsión acaba de provocar que un menor se suicidara.
1: Híjole, es algo que la verdad sí tenemos que tomarlo muy, muy en
0: algo.
1: Serio.
0: Ese campo de tiempo en el del cual estamos hablando es un campo de tiempo real.
1: Sí, que ustedes saben que es de algo que pasó real.
0: Es correcto.
1: Como bien lo decimos, a lo mejor el contexto es distinto, pero el tiempo desde las 8:07 de la noche hasta las 12:03 de la tarde del otro día, eso sucedió.
0: Es correcto.
1: ¡Guau! Mira, me quedo con la piel chinita, pero es que la verdad hay que tener esta información muy, pero muy presente. Yo siempre lo he dicho, información es poder. Todos nos podemos equivocar, todos podemos de repente tomar decisiones no tan buenas, pero lo importante es tener esa confianza con tu círculo cercano y decir, es que me está pasando esto. Y algo que yo sí estoy seguro de eso, que empieza la paranoia, los pensamientos suicidas, el decir, ¿qué voy a hacer? No, pues entonces, robo un banco. O sea, te empieza, ahora sí que la cabeza, el órgano más poderoso es el de la mente, es el cerebro. Entonces, hay que estar como muy, muy conscientes de eso porque puede suceder.
2: Exactamente, y aunque los casos sí siguen creciendo, o sea, nos llega muchísima información, también eso nos está indicando que las personas no están reportando bastante o suficientemente. Así que es muy importante saber que sí se están reportando, pero no siempre toda la información y no todas las víctimas tienen esa confianza para poder decir esto me sucedió o me está sucediendo.
0: Y algo que es extremadamente importante que los niños, los padres, hermanos, tíos, abuelos entiendan y sepan algo. No es necesario que un niño comparta una imagen explícita para que el delincuente coja una imagen que sea completamente nociva.
1: ¿De él?
0: De él y crea una imagen sexualmente explícita.
1: Okay.
0: Porque hoy en día, con las herramientas que tenemos, que son herramientas utilizadas por múltiples compañías, personas, gente vive de eso porque son buenas herramientas, pero también se pueden utilizar para hacer el mal.
1: Sí.
0: Y la habilidad de alguien poder coger una imagen y manipularla para tener el parecer tuyo, tu cara, en un ambiente sexualmente explícito, cada vez se hace más fácil lograr eso. Por eso es que es importantísimo que los padres hablen con sus hijos, que los tíos se lo digan a sus sobrinos, que los abuelos se lo digan a sus nietos, porque todo lo que tú compartas, una vez lo compartes, salió de tus manos, ya tú no tienes control. Cualquier persona puede coger una imagen tuya y manipularla a su antojo para poder tratar de chantajearte en el futuro.
1: Que a lo mejor hasta te crees que sí la mandaste. Y dices, ¿cuándo la mandé?
2: Sí, no, es muy interesante estar creciendo en estos tiempos porque es muy diferente a lo que nosotros crecimos.
1: Claro.
2: Era un mundo muy diferente y había diferentes tipos de situaciones que nos preparábamos. Hoy en día, hasta el más preparado puede ser víctima de lo que está hablando el señor Morales, en la situación de que existe esa tecnología.
0: Y quizás tú no has enviado una imagen a nadie. Quizás te has tomado fotos tú mismo para ver, para modelar, para lo que sea. Pero si yo logro comprometer el artefacto que tú estás utilizando para conectarte, yo tengo acceso a esas imágenes, puedo hacer con ellas lo que yo quiera.
1: Y es que algo que justamente estábamos platicando unos amigos y yo, les decía, es que al momento de tú mandar, ya olvídate cómo es la foto, a lo mejor una selfie, pero desde que tú la mandas a alguien, ya se quedó. O sea, en internet, ya está arriba. Ya no es tuya.
0: Así es.
1: Tenemos que tener eso muy, muy claro.
2: Exactamente. Todo lo que publicamos, sean nuestros pensamientos, nuestras imágenes, nuestras opiniones, todo va a vivir porque hay alguien que está listo para capturar esa información y utilizarla para lo negativo. Y no importa qué tan buena intención uno tuvo cuando publicó esa información.
1: Claro.
2: Para todo lo bueno se puede utilizar para lo malo, pero para eso estamos aquí, para ayudar con las investigaciones, para ser un recurso para los familiares, para las víctimas y tratar de evitar que sean víctimas.
1: Perfecto, pues les agradezco enormemente que se hayan dado este tiempo. El director del FBI, John Morales, ¿algo más que quieras agregar?
0: Quiero hacer un llamado a los padres y a la comunidad.
1: Ok.
0: Hablen con los jóvenes. Como dije, no tiene que ser tu hijo, puede ser tu sobrino, puede ser el hijo de tu amigo, puede ser cualquiera, pero hay que hablar con ellos. Y si son familiares tuyos, abre ese campo de comunicación para que sientan esa confianza, porque algún día, Dios quiere y no sea así, tú puedes ser esa persona de confianza a quien este niño pueda acudir en una situación como esta y evitar una desgracia como el ejemplo que presentamos.
1: Claro, pues muchísimas gracias. Le doy ahora sí que las gracias a la vocera del FBI, Kim Carrillo, que estuvo con nosotros, y obviamente es un honor al director del FBI, John Morales.
0: El placer es nuestro.
1: Muchísimas gracias.
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5: Recordándoles, mis queridos hermanos del alma, que hace 250 años, una nación decidió luchar por su libertad. Hoy, mis queridos hermanos del alma, es el momento de encontrar nuestra paz espiritual. Usted que me está escuchando a través de este programa, mientras va conduciendo su coche, mientras está limpiando de pronto su casa o su lugar de trabajo, o simplemente se encuentra escuchándome porque escuchó la voz de los que no tienen voz, tal vez tú dejaste tu familia en otro país que no es este, el dinero muchas veces no te alcanza para mandar, el amor se rompió o una enfermedad no te deja dormir, nadie ve esas batallas, pero Dios sí las ve. Nadie ve esas batallas, pero nuestro Padre Celestial sí las ve. Hoy no llegaste por casualidad. Si tu alma necesita una respuesta, una esperanza o una nueva oportunidad para volver a creer, quédate conmigo porque a veces el milagro que tanto esperas comienza con una llamada y con la decisión de no rendirse jamás, como lo están haciendo nuestros hermanos venezolanos que no se rinden ante la adversidad, ante la inclemencia. Aquí estoy como siempre y sigo recalcando y diciendo que lamentamos mucho lo que sucedió con nuestros hermanos venezolanos, que desde aquí les enviamos un saludo totalmente fraternal y siempre, siempre llevándolos en nuestras oraciones, en nuestras peregrinaciones, porque de verdad que nos duele que esto les esté pasando, que esto les esté sucediendo. 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Y este programa es de preguntas y respuestas. La participación es sumamente importante. Bienvenido, bienvenida. ¿Fecha de nacimiento es tan amable?
6: 29 de junio de 1967.
5: Carta 9, la herencia. Carta 7, la defensa. Carta 11, la fuerza. Trabajador y luchador. Pero últimamente se siente mal. Ve el dinero, pero se le vuelve sal y agua, mi hermano.
6: Sí.
5: Hay mucha envidia a su alrededor, pero esto es en el trabajo, hermano. ¿Yo?
6: Sí, sí.
5: Esto es en el trabajo. Es una envidia de parte de tres compañeros de trabajo que usted tiene, los cuales usted sabe quiénes son. Hermano, lo espero en mi consultorio esta misma semana. Usted lleva ya tiempo escuchándonos, ¿verdad?
6: Yo ya tengo un año más o menos escuchándolo y lo he recomendado con varios amigos también.
5: Ah, usted ya nos ha recomendado con varios amigos.
6: Sí, sí, con varios amigos que les ha ido muy mal. Digo, te voy a llevar yo y yo te voy a pagar ese dinero que te cobra él, te lo voy a pagar porque quiero que te vaya bien en la vida.
5: Hermano, muchas gracias por esas recomendaciones. ¿Cuándo lo vamos a esperar en nuestro consultorio, mi hermano?
6: Sí, lo más pronto posible, y también le voy a llevar a un amigo mío.
5: Exactamente, sí. Usted nos trae su amigo y con mucho gusto los atendemos, los ayudamos, los sacamos hacia adelante. Hermano, para que usted se una al mundo de las personas que ya se han unido a nosotros y han triunfado.
6: Sí, para triunfar, yo soy feliz, pero quiero ser completamente feliz, ¿verdad?
5: Eso. Usted es feliz porque su pareja lo comprende y lo entiende. Pero lo que le falta es un empujoncito para que todo lo que emprenda le vaya mejor con el dinero y el dinero le rinda.
6: Sí, claro.
5: Entonces, mi hermano, lo espero a la brevedad posible en mi centro espiritual. No me vaya a colgar, se va a quedar con uno de mis asesores, el cual le va a pedir unos elementos que necesito. ¿Algo más que me quiera decir antes de finalizar la llamada?
6: Sí, ahí... lo felicito.
5: Gracias, gracias, mi hermano. Gracias por esa felicitación. Todos deseamos vivir en paz, todos queremos tener un buen amor, vivir en prosperidad, tener buenos amigos, buenos compadres, vivir en armonía con nuestra pareja, un trabajo que nos dé dinero, pero también satisfacción. Hay gente que trabaja, gana buen dinero, pero no se siente bien, o viceversa. Hay personas que se sienten muy bien en el trabajo, pero no ganan el dinero suficiente para pagar de pronto lo que se necesita. Todos deseamos tener buena salud. ¿Quién quiere estar enfermo? Nadie, ¿verdad? Entonces, yo le hago ese llamado desde aquí, desde la radio, a las personas que no cuentan con buena salud, que tienen problemas, desilusiones, aquellas personas que se toman los medicamentos y no hallan y no encuentran esa curación definitiva. También le hago el llamado desde aquí a las personas que se han hecho una operación y lamentablemente quedan igual o peor. También queremos desde aquí hablarles a todos ustedes y desearles que todos los seres humanos deseamos tener tranquilidad mental. ¿Qué es tranquilidad mental? Eliminar nuestros temores y sentimientos de culpa. También deseamos que usted, mi querido hermano del alma, no pierda nunca la fe. Los puntos anteriores, lo que yo les estoy hablando, solo se van a poder realizar cuando un ser humano, o sea, usted que le estoy hablando, se ame a sí mismo, se valore a sí mismo, se sienta bien, cuando esté enamorado de su propio yo. Hay un dicho que dice, primero yo, segundo yo y tercero yo. En ese orden de ideas y en ese momento la persona pasa a vivir a un mundo mucho más feliz, mucho más alegre del que ha vivido hasta ahora. ¿Por qué lo digo? Porque conozco personas que a diario reniegan, conozco personas que a diario no se aceptan, conozco personas que todos los días lo único que hacen es renegar y maldecir. Uno no debe renegar, uno no debe maldecir. Una cantidad inmensa de llamadas, de mensajes, de cartas, de comunicaciones, de hombres y mujeres humildes, de personas sinceras, de esos que no le hacen mal a nadie porque viven con la mirada fija en el suelo, no porque sientan pena, sino porque viven dedicados a las labores de su trabajo. Me refiero a los amigos que todos los días tienen que trabajar y tienen que luchar para sacar a su familia hacia adelante. Hoy quiero dedicarle unos breves minutos a estos hombres y a estas mujeres batalladoras, porque muchos de ellos están viendo que lamentablemente van de mal en peor. También le hablo a los hermanos y a los amigos que trabajan por su cuenta. Hay personas que se encuentran en este instante viviendo situaciones realmente desesperantes. El dinero no les rinde, no les alcanza. Amigo, hermana, cuando usted quiera, ojalá hoy mismo, pueda usted visitarnos, pueda usted entrevistarse con nosotros. No olvide que usted, lo único que le pido es que me traiga por favor la primera orina de la mañana, porque nosotros queremos analizar y descubrir a través de esa orina qué es lo que viene sucediendo exactamente con usted. ¿Por qué de la noche a la mañana se siente mal? ¿Por qué de la noche a la mañana usted viene de fracaso en fracaso? ¿Por qué usted de la noche a la mañana viene perdiendo dinero? O muchas veces viene sintiéndose mal, viene sintiéndose enfermo, enferma. Tenemos que abrir los ojos y tenemos que aprender a trabajar desde el inicio, desde el mismo momento en que usted venga y me entregue esa pequeña partícula de orina para yo poderle analizar y poderle decir de dónde vienen sus problemas, de dónde viene su desilusión y de dónde vienen sus fracasos. Hay muchos hermanos que vienen fracasando a consecuencia de influencias negativas. Hay personas que vienen sintiéndose mal porque otro ser humano está pensando y está queriendo que a usted le vaya mal. Hay personas que son lanzadas al maleficio y por eso es que usted de la noche a la mañana se siente mal, por eso de la noche a la mañana se le vienen destruyendo sus proyectos, por eso de la noche a la mañana todo se le vuelve sal y agua. Desde aquí, desde la radio, yo le digo a usted, mi querido oyente, y yo le digo a usted, mi querida hermana, que hay un elemento y que hay un grupo capaz de ayudarle, de orientarle y de servirle, pero que usted debe también colocar ese granito de arena. Yo le hago ese llamado a las personas que dicen que no hay que creer en brujas, pero yo le digo que las hay, las hay. Por eso desde aquí quiero que usted, mi querido hermano, mi querida amiga, se atreva a decirle a Dios, a la desilusión, a la desesperanza, al desamor. 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Me comunican y me dicen que tengo oyente en línea. Fecha de nacimiento, es tan amable.
7: 30 de julio de 1965.
5: ¿Qué le parece el programa? Cuénteme.
7: Pues me parece excelente, están buenas ayudas. Por eso es que me estoy comunicando con usted.
5: Hermano, analizando la carta 2, la generosidad, carta 8, el renacimiento, carta 7, el desequilibrio, viene últimamente dando 3 pasos para adelante y 6 para atrás. Dinero no le rinde y no le alcanza. Es un hombre trabajador, es un hombre luchador, pero de octubre a la fecha el dinero no lo ve.
7: Así es.
5: Usted es un hombre que le ha gustado siempre trabajar por su cuenta, ¿verdad?
7: Así es en un negocio.
5: Pero lamentablemente ese negocio va de mal en peor. Hay gentes alrededor suyo que no lo han querido ver triunfar, que no lo quieren ver bien y por eso le han mandado a hacer un trabajo de magia negra. Por eso es que últimamente el dinero no rinde, el dinero se le vuelve saliagua y usted siente un desespero y una angustia.
7: De acuerdo.
5: Hay hasta gente de su propia familia que no lo quiere ver triunfar, no lo quieren ver salir adelante, ¿oyó?
7: Ok, de acuerdo, para visitarlo, maestro.
5: No me corte, quédese con uno de mis asesores y lo espero lo más pronto posible. Gracias por participar.
7: Igual, Dios lo bendiga.
5: Hermanos, amigos, de verdad, es mucha la tristeza que sentimos al ver cómo se viene destruyendo la humanidad en general. Cómo de la noche a la mañana dejan a una persona postrada en una cama. Cómo de la noche a la mañana, vuelvo y le repito, cómo de la noche a la mañana una persona queda alimentándose de manos terceras sin saber qué camino verdaderamente tomar. Yo les invito el día de hoy a que usted, mi querido amigo, abra los ojos. A que usted abra los ojos y se dé cuenta que hay gente, que existen personas verdaderamente malvadas, que existen verdaderamente personas inescrupulosas. Muchos hogares que me están en este preciso momento sintonizando viven en la amargura total. Muchas personas viven en la destrucción total. Muchos hogares se encuentran en este instante al punto ya de separación. Y vuelvo y le repito, hoy podemos ver gente malvada, gente envidiosa, burlándose o riéndose porque a usted le está yendo mal, porque usted, mi querido oyente, vive desahuciado, porque el dinero no le alcanza, porque el dinero no le rinde, porque ve que las oportunidades se le van de su vida, da 3 pasos para adelante y 6 para atrás, sin saber qué camino verdaderamente tomar. Yo les invito, hermanos, yo les invito, amigos, a que usted acuda a nuestro consultorio. Yo les invito a que usted, mi querido hermano del alma, vea el aumento de su prosperidad. Yo le invito a que usted se cure de esa enfermedad que no le ha dejado ver el camino poderoso de la vida. Yo invito a todas las personas a que nos sigan escuchando, a que sigan participando de la radio y aumentando nuevamente su felicidad. Estamos para servirle, estamos para guiarle, para brindarle ese consejo a tantas personas que a diario sintonizan la radio. Yo sé que muchas personas en este momento están sufriendo alguna necesidad económica. Yo sé que están sufriendo y yo sé que hay muchas personas que en este instante no saben qué hacer, no saben qué camino verdaderamente tomar. Vuelvo y le repito, hermano, vuelvo y le repito, amiga, la esperanza y la fe, yo sé que muchas personas la depositan en nosotros y nosotros estamos aquí cumpliendo esa misión, cumpliendo esa tarea. Queremos cumplir una meta que se nos ha impuesto a nosotros, es ayudar, orientar, darle la mano al afligido, a la persona sin suerte, brindarle esa recuperación total a todas las personas que vienen en este preciso momento sufriendo. No sufra solo, no sufra en silencio. Deposita la fe y la confianza en nosotros. Nosotros estamos aquí con el único fin de ayudar, de orientar, de servir, de brindarle esa mano amiga a tanta gente que en verdad lo necesita. ¿Cuántas personas necesitan una mano amiga? ¿Cuántas personas necesitan de una ayuda espiritual? Por eso a diario este programa se lo dedicamos a todos ustedes. Por eso a diario queremos que usted ponga ese granito de arena y venga a nuestro centro espiritual. Todos los días ayudamos, todos los días orientamos y atendemos consultas. 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Tengo más oyentes en línea. Esto es un programa de participación activa. Fecha de nacimiento, por favor.
8: Del 13 de diciembre del 2000.
5: 13 de diciembre del 2000. ¿Está usted muy joven?
8: Sí.
5: Para estar sufriendo, lamentablemente no consigue buen trabajo. Donde va a trabajar siempre la miran feo, la miran mal, ¿verdad?
8: Sí, mucha envidia.
5: ¿Qué pasó con su novio? ¿Por qué terminaron con su novio? ¿Qué pasó? Su novio con David, le estoy hablando de David. ¿Qué pasó con él?
8: Puras peleas con él nada más.
5: Esto se debe a que la mamá de él nunca estuvo de acuerdo con la relación entre ustedes dos. Usted no se llevaba bien con ella, ¿verdad?
8: No lo sabía, pero sí no me llevaba con su mamá.
5: Al no llevarse usted con la mamá de él, pues esta mujer se ensañó en contra de ustedes dos y lo que hizo fue una separación. ¿Usted me puede visitar mañana mismo?
8: Sí, claro que sí.
5: ¿Le he mentido en algo o le he hablado verdad?
8: No, se me ha dicho la verdad.
5: Gracias, hija. Bendiciones.
8: Gracias.
5: Por eso, si usted padece alguna enfermedad o atraviesa algún problema sentimental, moral o espiritual, si usted, mi querido oyente, nunca ha sido feliz en la vida, siempre ha tenido enemigos ocultos, si usted no ha tenido suerte en amor y fracasa, si tiene problemas de alcoholismo, si usted tiene algún familiar con problemas de droga, si tiene algún familiar con problemas económicos, con problemas espirituales, de drogadicción, como le dije anteriormente, si ve que su hijo, que su hija, o usted mismo mete la cabeza y siempre le va mal, hermano, visítenos para nosotros poder quitarle y ayudarle con ese problema, con ese obstáculo, para nosotros poderle entregar el pasaporte del éxito, el pasaporte de la verdadera felicidad, para poderle guiar por ese camino del triunfo, de la prosperidad, del éxito. ¿Cuántas personas en este momento no tienen éxito, no tienen triunfo? ¿Cuántas personas les ha ido mal? Vuelvo y le repito, visítenos para poderle ayudar, para poderle decir por aquí donde usted debe de transitar, para que usted, mi querido hermano, en menos de 72 horas vea resultados positivos. Por eso invito al desesperado, al confundido, al abatido, a la persona sin suerte, aquel que mucho tiempo atrás tuvo muy buena suerte. Mire, cuántas personas nos han llegado y me dicen, hermano, ¿cómo le parece que hace 3 años a mí me iba bien? Abrí un changarrito, me fue de maravilla, o yo vendía ropa, me iba muy bien. Cuántas personas anteriormente en su trabajo, o en el amor, cuántas personas en el amor les ha ido muy bien, pero de la noche a la mañana, hoy día, la suerte le ha cambiado. Hoy en día no cuenta ni con ese bonito hogar, ni con buena estabilidad económica, se encuentra completamente fracasado, desesperado, y por eso, hermano, debe abrir los ojos. Al mismo tiempo, a esta hora de la mañana le hago un llamado a las personas que no quieren fracasar en sus negocios, que cuentan con dinero, pero les da miedo el fracaso. Visíteme también para poderle indicar cuándo y en qué momento debe usted invertir su dinero para que sea una persona de éxito, de triunfo. Mire, se lo digo porque mucha gente en este momento, así como fracasa, también están bien. Hay personas que tienen una estabilidad bonita en el hogar. Bueno, hermano, debe proteger esa estabilidad. No se olvide que hay gente inescrupulosa a su alrededor, hay gente que goza con el dolor de los demás, hay gente que goza porque a usted le está yendo mal, porque a usted lo dejó la esposa, o porque su esposo se alejó. Mire, hay mujeres malas, hay personas que no están sino pendiente de qué hogar es bonito para meterse en ese hogar, para perjudicar esa casa, para llevarse al esposo, para perjudicarle a sus hijos. No deje que esto pase. Por eso le repito, en este momento estamos ayudándole. Hay un dicho que dice, asegura tu futuro uniéndote al grupo de los triunfadores, al grupo de las personas que verdaderamente quieren triunfar en la vida. Y si usted quiere triunfar, y si usted quiere dejar atrás las adversidades, los problemas, hermano, yo lo invito. 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Como lo dije al iniciar nuestro programa, hemos sido galardonados en países como los máximos exponentes de los secretos de la madre naturaleza y la mente humana. ¿Y por qué? Porque este don no lo posee todo el mundo. Con este don contamos personas como nosotros para hacerle el bien a la humanidad, porque somos prodigios, porque somos alternativos, porque hemos ayudado a muchas personas y porque nuestra mente está adiestrada y dotada con mucho poder espiritual para ayudarle a cualquier persona en cualquier problema. Por eso siempre le invitamos a que nos visite, a que nos consulte, a que abra los ojos, se dé cuenta de verdad con quién puede contar usted en la vida. 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Me comunican y me dicen que tengo gente en línea. Fecha de nacimiento, es tan amable.
9: 12 de enero del 66.
5: ¿Ha escuchado hablar del Cristo revelador, verdad?
9: Claro que sí.
5: Bueno, mi hermana, 12 de enero del año 66, nacida bajo el signo de Capricornio.
9: Así
5: es. ¿Sí lo sabía o no lo sabía?
9: Sí lo sabía.
5: ¿Por qué viene dando 3 pasos para adelante y 6 para atrás?
9: Exacto.
5: ¿Usted quiere darse cuenta qué es lo que pasa en su vida, hermana? Porque hay mucha incertidumbre. Usted se siente muchas veces sin ganas hasta de vivir.
9: Muy cierto.
5: Pero a veces le dan ganas hasta de cerrar las puertas y salir corriendo y olvidarse de este mundo. Usted muchas veces tiende a sufrir depresión, a sentir un nudo en la garganta, hermana, con ganas de llorar, con ganas de desahogarse. Porque usted muchas veces se siente incomprendida hasta por su propia familia, por las personas que tiene usted a su lado. ¿Es cierto o no, hermana?
9: Muy cierto.
5: Usted es una persona que cree mucho en nuestro Padre Celestial y a Él le vamos a pedir, es por usted, ¿perfecto?
9: De acuerdo.
5: Porque me doy cuenta primero que el dinero no le llega a usted en abundancia y cuando le llega el poco dinero se le vuelve sal y agua.
9: Claro que sí, así es, muy exacto, o sea, es todo... Es correcto lo que me está diciendo.
5: Pero aparte de lo que le estoy diciendo, quiero invitarla para que usted me visite, hermana, para poderle quitar la venda de los ojos que no le deja ver el camino del éxito. Usted tiene en este momento una venda en los ojos y esa venda no le deja ver a usted ni felicidad, ni armonía, ni paz, ni suerte. Y por eso es que usted muchas veces vive desilusionada de la vida.
9: Sí, así es, así es.
5: Todos nacemos con una estrella y todos nacemos bien. Pero la sociedad, la gente mala, la gente envidiosa, las personas malvadas van dañando poco a poco a la gente. Y a usted la dañaron, ¿oyó, hermanita?
9: Ay, Dios, sí.
5: A usted la dañaron, a usted le hicieron un daño, a usted le hicieron un mal y por eso es que usted no sale adelante. Yo le invito a que me consulte.
9: De acuerdo.
5: Me va a visitar, hermanita, yo con mucho gusto le voy a colaborar, tengo los elementos de apoyo. Tengo el don de poderle solucionar ese problema y poderla sacar hacia adelante, porque lo suyo no es normal y lo suyo no es natural. ¿Perfecto?
9: De acuerdo.
5: Perfecto.
9: Disculpe una pregunta.
5: Dígame, hermanita.
9: Si tengo ese mal, ¿es de gente conocida?
5: Gente conocida, hermanita, porque lo que le hicieron a usted se lo hicieron una persona a la cual usted conoce. Pero esa persona yo se la voy a mostrar.
9: De acuerdo.
10: Yo se la voy a mostrar. Yo en mi consultorio le voy a mostrar quién es la persona para que usted salga de la duda, ¿sí?
9: Bueno, está bien.
10: Bueno,
9: entonces,
10: hermanita.
9: Entonces, pues lo visitaré.
10: Perfecto.
9: Pues le agradezco muchísimo, muchísimo que me hayan atendido.
10: No, hermana, yo estoy es para eso, para servir, para ayudar, para orientar. Para eso estoy sentado frente a estos micrófonos.
9: Gracias. Bueno, gracias, hermanita. En nombre mío y en todos los radioescuchas que, pues, que nos brindamos la oportunidad de hablar ahí.
10: Bueno, hermanita, que mi Dios me la bendiga.
9: Gracias, igualmente.
10: Bueno.
5: Antes de despedirme, quiero hablarle a usted que me escucha en este momento, a usted que está participando en este momento de este programa y que en silencio está sufriendo por amor, por problemas de suerte, porque lamentablemente su salud no es óptima. A veces sentimos que nadie nos entiende, que los caminos se cierran y que la vida se vuelve cuesta arriba. Pero recuerde algo, hermano. Cuando todo parece oscuro, siempre existe una luz espiritual que puede guiar nuestro camino. 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Llegamos al punto final de nuestro programa. Gracias de verdad por escucharnos. Un fin de semana que quedará grabado en la historia. Hace 250 años, hombres como George Washington, Thomas Jefferson, Benjamin Franklin y John Adams soñaron con un país libre y tuvieron el valor de luchar por ese ideal. Y es por eso que a diario realizo este programa, porque yo sé que muchos hombres y muchas mujeres hoy sufren en silencio. Hoy están luchando contra la soledad, hoy están luchando contra la enfermedad, luchando contra el estrés, contra el miedo y la incertidumbre, y luchando con muchos problemas que parecen no tener solución. Yo te digo desde aquí, terminando nuestro programa, que sí hay remedio, que sí hay solución. Y al recordar quienes conquistaron la libertad de esta nación, también encuentres el valor para conquistar tu propia libertad, la paz para tu alma, la esperanza para tu familia y la fuerza para seguir hacia adelante como nuestros hermanos venezolanos, que ya despidiendo mi programa quiero desde aquí enviar un saludo de verdad y amor, de solidaridad por todos ustedes. Estoy llegando a la parte final, ya me están diciendo aquí en la estación radial que son minutos de tiempo que ya se han terminado. Gracias por escucharme, gracias por participar. Como siempre, los llevo grabados en mi mente, mi corazón y mi conciencia. Hasta pronto.
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2: Como siempre, contentos, mis queridos hermanos del alma, siempre deseosos de evolucionar positivamente en la vida, dándole gracias al Todopoderoso, porque Él nos brinda a lo largo de este maravilloso día un pequeño minuto de tiempo para que usted nos escuche. Desde aquí reciban el abrazo fraternal de todos y cada uno de los profesionales de esta noble institución. Sean bienvenidos a nuestro programa, un programa dirigido y orientado por verdaderos profesionales. El título o nombre de nuestro programa lo dice todo. Este nombre debe motivarlos a ustedes a la lucha diaria, a la lucha, a vivir bien, a vivir, mi querido hermano del alma, porque la vida es bella y maravillosa y tenemos que saberla vivir. Por eso los estamos invitando en este preciso momento a que usted encuentre la verdadera felicidad, a que en este nuevo capítulo usted, mi querido amigo del alma, sepa cuál es el camino que debe de enfrentar. Aquí estamos diciéndole que un grupo profesional está atrás de este micrófono esperando por usted para ayudarle en cualquier enfermedad, en cualquier dificultad,
3: en cualquier problema, en cualquier dificultad que se le venga presentando en la vida. 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
3: 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Me comunican y me dicen que tengo oyente en línea. Fecha de nacimiento, es tan amable.
4: Es el 20 de abril del 76.
3: Hermano, muy trabajador, porque la carta del desespero y de la angustia me dicen que usted es trabajador, pero la carta del jerarca me dice que usted viene muy mal últimamente de un dolor en la espalda.
4: Así es.
3: Va donde los médicos, se hace lo que le mandan, ha tomado medicamentos, pero este dolor lo tiene totalmente desesperado.
4: Así es.
2: Yo quisiera que usted me visitara en el consultorio. Veo en la espalda un punto negro.
4: Ándale.
2: Un punto negro. Ese punto negro es el que hace que los médicos no lo puedan curar.
4: Sí, he visitado muchos médicos.
2: Ha visitado muchos médicos y ha hecho tratamientos. Lo que le han mandado lo ha hecho a cabalidad.
4: Sí.
2: Y nada, hermano, no se cura, no sale adelante.
4: No.
2: Si usted se quiere curar, hermano, con mucho gusto nosotros lo podemos curar, pero debe visitarnos.
4: Sí.
3: Visítenos esta misma semana para poderlo curar. Quédese en línea, uno de mis compañeros seguirá platicando con usted porque necesito que me traiga unos elementos para poderlo liberar de esa maldad, de ese punto negro que no lo deja curarse. Gracias por haberse comunicado. Usted también me puede llamar ahora mismo.
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2: Seguimos como siempre, mis queridos hermanos del alma, y queremos que usted avance positivamente en esta vida. Por eso quiero que todos los días usted se dé cuenta que debe protegerse de esos enemigos ocultos, de esas personas que no sienten más sino envidia por usted, deseos de arruinarlos, deseos de aniquilarlos, que sus proyectos se le arruinen, que sus hijos tomen la calle, que a usted le vaya mal en el dinero, que a usted le vaya mal en el amor. Hombre, he visto casos de mujeres que entran a una casa y ven que el esposo es cariñoso, que el esposo apapacha a su mujer y ellas se mueren de envidia. Ellas se van, se valen de artimañas, de porquerías y de brujerías para destruir ese hogar, y viceversa. Hombres que llegan a la casa y al hogar y la mujer ya no es comprensiva, ya no los apapacha, no los quiere, no los consiente. Y es por eso que yo les hago ese llamado desde aquí, que si usted está viendo con lágrimas en los ojos cómo su hogar se le viene destruyendo, cómo de la noche a la mañana se le viene arruinando esa casa tan bella y maravillosa, cómo de la noche a la mañana todo viene de mal en peor, siempre usted tiene que darse cuenta de la existencia de nuestro Padre Celestial. Y siempre usted, mi querido hermano del alma, debe encaminarse por los caminos de Él. Y siempre usted debe pedirle a Él por medio de una oración, así como lo ha hecho mucha gente. Si su hogar se le viene destruyendo, si su hogar viene cambiando, si sus hijos lo tratan mal, si a usted no le rinde el dinero, si usted se siente mal. Ahora, ¿cuántas personas viven solas? ¿Cuántas personas viven desesperadas y angustiadas porque de verdad necesitan esa compañía? Porque de verdad necesitan salir adelante. Porque de verdad necesitan ese amor. ¿Cuántas personas en este momento viven y duermen solos, solas? Se sientan en un comedor y no tienen con quién hablar, con quién platicar. No tienen una persona que les brinde un vaso con agua si se encuentran enfermos, enfermos. Entonces, yo quiero que usted, mi querido hermano del alma, recapacite. Yo quiero que usted se dé cuenta que nosotros aquí venimos protegiéndolos, ayudándolos. Nosotros tenemos la vocación. Nosotros podemos ayudarle a completar sus sueños, sus anhelos, apoyados en la fe de nuestro Padre Celestial. Vamos a salir adelante. Como profesionales de las ciencias herméticas, ustedes, mis queridos hermanos del alma, no van a tener nada que temer en la vida. Los dueños de los negocios, las personas que viven con una mano adelante y con una mano atrás, los que sufren por las penas de amor, están invitados a consultarnos. Los hombres y las mujeres que lloran por el abandono de sus seres queridos deben visitarnos. Las personas que se encuentran en este momento sin trabajo, o aquellos los cuales trabajan, luchan, pero el dinero no se les ve, el dinero no le rinde, el dinero no le alcanza, esa persona debe venir a vernos, debe venir a visitarnos. Y no debamos a dejar a un lado los enfermos, los que ya están en este preciso momento con enfermedades psicosomáticas rebeldes y desconocidas, las personas que están desahuciados por los médicos, las personas que van a un médico y no les mandan sino medicina, medicamentos. Nosotros sabemos que hay muchas personas que en este preciso momento son afectados por la maldad, por los daños. Nosotros curamos a todos sin hacer distinciones de raza, credo político o religión. A mi centro de atención llega el religioso, llega el evangélico, el testigo de Jehová, el cristiano, porque todos tienen problemas, porque todos tienen necesidades, porque todos están en este mundo. Y es por eso, mi querido hermano del alma, que a todos les tendemos la mano por igual. Es por eso que a todos les ayudamos por igual. 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
3: 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Y este programa es un programa de preguntas y respuestas, donde ya tenemos un oyente en el 915-910-2728. Bienvenida, hermana. Fecha de nacimiento es tan amable.
6: 29 de septiembre del 66.
3: De 1966. Está preocupada. Su pareja ha cambiado últimamente. ¿Cuánto llevan ustedes juntos?
6: 16 años.
3: Vamos a analizarle a través de la carta 31 las dificultades, el 40 el presentimiento y la 42 la constancia. Lamentablemente estas carticas me manifiestan y me dicen que ustedes vienen de mal en peor con su esposo, con su pareja. Ustedes últimamente vienen discutiendo, peleando, y ya no ni se acercan, ya no comparten, ¿verdad?
6: Ay, ay, ay, pues me duele decirlo, pero pocos.
3: Lo que pasa es que todos dos tienen un temperamento muy fuerte, todos dos son de mal genio. La carta de las dificultades junto con el presentimiento me comunican y me dice que todos dos son de muy mal genio, no se pueden hablar, no se pueden decir, no pueden dialogar últimamente.
6: Sí.
7: Ustedes chocan mucho, ustedes tienen mucha dificultad, ustedes pelean, discuten por cualquier cosa, como se dice, con cualquier tontería.
6: Uh-huh.
7: No se ponen de acuerdo, hermana.
6: Sí, así es.
3: Veo que de un tiempo hacia acá vienen las discusiones, las peleas, los malentendidos, pero mucha duda de parte suya. Usted le ha descubierto a su esposo unos mensajes en el celular y esto la tiene a usted pensativa y dudosa de él, ¿verdad?
6: Pues la verdad, sí.
3: Pues hermana, tengo para decirle que lo que usted presiente es totalmente cierto. Hay otra persona, hay otra mujer de por medio, la cual, pues por medio de la radio no se lo puedo comunicar. Necesito que me visite. ¿Usted quiere regresar? ¿Quiere estar bien con él? ¿O qué quiere? Dígame.
6: No, pues yo realmente quiero saber qué es lo que pasa y si va a funcionar y si no, pues es mucha mortificación para mí continuar como estamos.
3: Puede continuar, pero a través de una ayuda que yo le haga en mi centro espiritual cuando usted me visite, tráigame una prenda de su esposo, la que él más use. Quiero también decirle que a través de las cartas del tarot he detectado gente inescrupulosa a su alrededor, amigos, familiares, vecinos, gente que no los quiere, y esto usted lo desconoce, ¿verdad?
6: Mire, y aparentemente, pues, creo estar rodeada de gente buena.
3: Es lo que siempre digo en mi programa, cara vemos, corazones no sabemos. Hermanita, visíteme con la playera que le dije de su esposo, una fotografía de él de cuerpo entero y un pañuelo blanco, por favor.
6: ¿Y en qué horario me pueden atender?
3: Nosotros estamos a partir de las 9 de la mañana todo el día. Con lo que le pedí, por favor, me visita. ¿Algo más que me quiera preguntar?
6: Pero usted no me puede decir si mi esposo realmente tiene otra persona.
3: Claro que la tiene, hermana. Por eso le dije, visíteme porque él tiene otra persona. Hay otra mujer interponiéndose en la vida de ustedes dos. Visíteme, le voy a dar el nombre y le voy a decir en dónde vive esa persona para que usted le aclare a su esposo. La espero pronto, ¿sí?
6: Sí, está muy bien, entonces bueno. Yo pasaré a visitarlo.
7: Bueno, pues mi hermana, gracias por comunicarse.
6: Gracias.
7: Bueno, hermano, hasta luego.
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3: Si usted tiene problemas de amor, si usted es infeliz, si el dinero no le rinde, si el dinero no le alcanza, si usted se siente insatisfecho, intranquilo, al llegar a nuestras oficinas va a comprobar que nosotros teníamos razón y que no engañamos a nadie ni le prometemos cosas que no le vamos a poder cumplir. Hoy, como siempre, vamos a seguir adelante con nuestros temas, temas de interés que ustedes nos han solicitado y que van en procura de su bienestar físico, mental y espiritual. El éxito de la vida no se obtiene gratis ni tampoco se logra la victoria sin pelearla. Por eso les invito, mis queridos hermanos del alma, a que hagan sacrificios. Sacrificio no es regalar la camisa que tenemos rota, no. Ni regalar los zapatos que ya están feos, no. Sacrificio es regalar lo que nos gusta. Eso es un verdadero sacrificio. Es por eso que quiero que usted, mi querido hermano del alma, haga ese sacrificio. Yo sé que hay personas que trabajan todos los días. Yo sé que hay personas que luchan y trabajan sin descanso. Y no tienen la oportunidad de pronto de visitarme en un día de semana. Pero haga el sacrificio el fin de semana y nos visita. Dese cuenta, mi querido hermano del alma, que todos los días tenemos el propósito firme de triunfar. Todos los días queremos salir adelante. Y todos los días salimos de nuestra casa es para traer la comida, para luchar, para trabajar, para recibir una paga. Pero muchos de ustedes, lamentablemente, vienen de fracaso en fracaso. ¿Por qué? Porque no conocen los secretos elementales de la parapsicología. Porque no conocen cómo pueden ustedes salir de ese lodo insondable del fracaso.
2: Muchos de ustedes, mis queridos hermanos del alma, vienen de mal en peor. Vuelvo y le digo, de fracaso en fracaso. Y si usted quiere triunfar y si usted quiere salir adelante, cuente con nosotros y crea que no es nada difícil. Existen normas de conducta, existen elementos espirituales, procedimientos especiales que se deben tener en cuenta si deseamos avanzar positivamente por la vida. Nosotros que conocemos la problemática social, nosotros que hemos analizado bien la problemática de este país, nos atrevemos a decir que lo primero que se debe de hacer es un balance de todas nuestras necesidades, nuestros problemas, nuestras dificultades. Después de hacer ese balance, mi querido hermano del alma, es que nosotros nos damos cuenta por qué nos está yendo tan mal. Y es ahí cuando usted me visita, y es ahí cuando usted me consulta, y es ahí cuando yo voy a canalizar todas las fuerzas negativas que le vienen pasando en su vida, y todo lo negativo lo vamos a dejar a un lado, lo vamos a dejar atrás, para que todo lo positivo se encamine frente a usted. Es por eso, mi querido oyente, y es por eso, mi querida amiga, que todos los días los voy a invitar a que ustedes participen. Todos los días los voy a invitar a que ustedes se comuniquen conmigo. Todos los días los voy a invitar a que ustedes, mis queridos hermanos del alma, estén atentos, a que tengan esa pluma, ese lápiz, ese papel. Anoten nuestra dirección, anoten el número telefónico. Las líneas están todos los días activas. Todos los días estamos dispuestos a ayudar, a orientar y a servir. Tome nota, tome lápiz y papel, como siempre lo digo. Lo que no se anota se olvida. 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
3: 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Este programa lo hacemos para toda la familia en general. Hoy no es la excepción. Tengo participación activa. Es una dama, hermanita, bienvenida. ¿Hace cuánto escucha nuestro programa?
8: Pues ya mucho tiempo que los escucho.
3: ¿Ah, ya hace bastante tiempo?
8: Sí.
3: Bueno, ¿y qué le ha parecido el programa?
8: No, pues muy bueno su programa y me decidí a hablarle.
3: No, regáleme la fecha de nacimiento, es tan amable.
8: Sí, soy del 61 del mayo. ¿Qué día? Soy del 31 de mayo del 61.
3: 31 de mayo del 61. Analizando muy bien la carta astral, me doy cuenta que el campo energético lo tiene completamente bloqueado. O sea, su cuerpo está totalmente bloqueado, y por eso son los dolores.
8: Sí, maestro.
3: Su cuerpo lo tiene completamente sucio, ¿yo?
8: Sí.
3: No es que esté sucio usted, no es que esté, no me vaya a malentender.
8: No, claro que no.
3: Quiero que no me malentienda usted ni las personas que me escuchan.
8: Sí.
3: Veo en mi mesa de trabajo una mala energía, veo un entongamiento, una hechicería que hicieron en su contra. Esto lo hizo una persona que trabajó con usted, le hablo de Marcela. ¿Ya sabe usted de quién le estoy hablando? Debe usted visitarme lo más pronto posible, si es hoy o mañana en mi centro espiritual. Hágalo porque necesito hacerle una ritualización para poderla curar. Usted está mal influenciado, usted lo que tiene es un daño en tercer nivel. Visíteme, por favor.
8: Dígame cuándo podría, tengo que sacar una cita, ¿verdad?
3: No, mi hermana, por orden de llegada la atiendo. Es más, como ya hemos hablado y como ya le estoy invitando a mi consultorio, e inmediatamente llegue, la atiendo.
8: Ándele.
3: ¿Alguna pregunta que quiera hacerme, mi hermana, antes de finalizar el llamado?
8: Maestro, ¿me podría decir por qué me puse un Cristo y luego en la madrugada estaba el Cristo a un lado de mí?
3: El Cristo amaneció a un lado suyo, es porque, como tiene usted una mala vibra, tiene una mala energía, es una premonición. Muchas veces no conocemos esto que está pasando. Muchas veces no sabemos de esto, por eso yo le recomiendo a las personas, mire, debe usted utilizar un Cristo, debe usted utilizar una protección. Siempre que llegan las personas a mi consultorio, se lo recomiendo. Ahora le hago una pregunta, hermana. ¿Desea ver el rostro de la persona?
8: Sí, maestro.
3: Visíteme con un espejo. Mañana mismo, si es posible, mi querida amiga del alma, le voy a desenmascarar, le voy a mostrar quién le hizo el daño, quién le hizo el mal. Gracias por confiar en nosotros. Le deseo muchas bendiciones.
8: Y Igualmente, maestro, que muy amable, gracias.
3: Que tenga un bonito día.
8: Igualmente, bye.
3: Bueno, hermana.
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3: 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Quiero que escuchemos personas agradecidas, hombres y mujeres del común y el corriente, que visitaron nuestro centro, que se dieron cuenta que necesitaban de una ayuda profesional. ¿Por qué? Porque nosotros somos profesionales en lo que hacemos, porque nosotros nos preparamos día tras día, porque limpiamos nuestro cuerpo cada tres meses. Hacemos una ritualización espiritual donde limpiamos y purificamos nuestro cuerpo para desechar energías negativas y asimilar energías positivas. Es por eso que a diario le invito a usted que me está escuchando, venga a mi centro espiritual, entrevístese conmigo, soy un verdadero profesional en lo que hago. Pero quiero que escuchemos testimonios de miles de hermanos, quiero que escuchemos testimonios de miles de personas, pero hoy la oportunidad es para Carolina, que nos va a explicar qué era lo que pasaba con la salud de su señor padre. Carolina, bienvenida, cuéntanos qué era lo que sucedía, qué era lo que pasaba, cuéntanos tu relato de vida, por favor.
9: Antes de venir a ese centro de sanación, teníamos el problema de la enfermedad de mi papá, que pues los doctores no le buscaban una explicación lógica y queríamos saber acerca de qué era esto.
3: Le entiendo la desconfianza, porque pues es primera vez que ustedes buscan esta clase de ayudas. ¿Cómo le fue a usted, a su familia, con la primera sección que les hicimos en nuestra sede principal?
9: Pues en la primera sesión el maestro nos empezó a explicar acerca de lo que tenía y nos hizo una especie de estudio diciéndonos que mi papá pues estaba trabajado y a través de mí se hizo un puente para poder ver el daño que tenía por dentro.
3: A través de un puente espiritual que hicimos entre usted y su papá, expulsamos o hicimos que del cuerpo de su papá saliera toda esa maldad reflejada en lo que vimos el día que le hicimos ese puente entre usted y su papá, ¿verdad? Pero cuéntenos, hermana, ¿cómo estamos hoy por hoy? ¿Cómo se siente su papá? ¿Cómo está su familia?
9: Pues después de expulsar el daño a través de mi cuerpo, pues nos sentimos un poquito alivianados, con la esperanza de que mi papá sí se podía recuperar, sabiendo que ya había pasado todo lo malo y vendría todo lo bueno.
3: Va a venir lo bueno, la salud, la prosperidad a toda tu familia, pero dile a todas las personas o recomiéndale de tu corazón a todas las personas que nos están escuchando y todavía no toman la decisión de curarse, de visitarnos.
9: Pues si se puede, si se quiere, se puede, que sí se logra curar todas las personas y que vengan.
3: Esa es la mejor recomendación, Carolina, que las personas vengan a mi casa consultorio, a mi sede principal. 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Más personas que quieren participar del programa, bienvenida, bienvenido. Fecha de nacimiento, es tan amable.
10: Octubre 9 de 1975.
3: Octubre 9 de 1975, ¿verdad?
10: Sí.
3: Ok, mi hermano, a través de la carta astral
7: y a través de la fecha de nacimiento veo que usted tiene un primo, el cual le ha propuesto un negocio y lleva detrás de usted como 7 meses diciéndole que inviertan un dinero, que él es mecánico industrial, mecánico de carros, de autos, de coches. Usted no ha querido porque usted tiene como una corazonada que su primo como que no le está hablando con verdad. ¿Es o no es así?
10: Así es, hermano. Tengo esa pequeña duda que me hace, hey, no, aguanta.
7: Ese es el motivo principal de su llamado, que usted quiere saber si de verdad ese primo le está hablando con verdad, le está hablando con sinceridad. ¿Es o no es así?
10: Así es.
7: Pues quiero decirle que ese primo no le conviene, ese negocio tampoco le conviene, no le conviene para nada. Él es un hombre envidioso. Usted hace 7 años tuvo un negocio con él y fracasaron y él le quedó debiendo un dinero, ¿verdad?
10: Así es.
7: Cuando usted le cobró el dinero, ¿el qué le dijo? Cuénteme.
10: Pues que le había salido unos pequeños problemitas, el cual tuvo que ocupar el dinero de emergencia, le diera chance unos días más para volverla a pagar, y la cuestión es que pues, así se la llevó, hasta la fecha de hoy no me ha respondido nada con el pago.
7: Y así va a ser, hermanito, donde usted invierta el dinero con él. No vaya a hacer negocios con él, él es un hombre malapaga, es un hombre... Y fuera de eso se enoja cuando usted le cobra. ¿Sabe qué le recomiendo, hermano? Trate de ayudar a su mamá, trate de ayudar a su papá porque ellos están muy mal en estos momentos de salud, se encuentran malitos de salud, y trate de ayudarlos mejor a ellos. No vaya a perder su dinero con este hombre, ¿perfecto?
10: Ok, hermano, así es, haré.
7: Hermano, ¿alguna otra pregunta? Estamos en vivo y en directo, ¿alguna otra pregunta que me quiera hacer rápidamente?
10: Quisiera ver rápido una chava que conocí, quisiera también qué tal me iría con ella.
7: Le va bien. Le va bien, mi querido amigo del alma, es una chava trabajadora, es una chava que le gusta el trabajo, le gusta salir adelante y con ella le puede ir muy bien. Yo lo felicito porque yo sé que es una muy buena mujer y yo sé que ustedes están como interesados, tanto usted como ella. Así que si esta chava está con usted, hermanito, es por algo positivo, ¿perfecto?
10: Ok, muchísimas gracias, hermano.
7: Bueno, pues, mi querido hermano, ya sabe, ¿no? Nada con ese familiar. Ese familiar no le conviene ni de familiar, ni amigo, ni cerca a su casa.
10: Ok, ok.
7: Ok, hermano, gracias por llamar. Bendiciones.
10: Gracias.
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7: Llegamos prácticamente a la parte final de nuestro programa. Les damos las gracias a todos, a cada uno de los hermanos, de las amigas que a diario depositan la fe y la confianza en nosotros. Desde aquí, desde la radio, les envío un abrazo fraternal a la distancia, recordándoles que todos los días estamos en pie de lucha y seguimos luchando en contra de la maldad. 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Gracias por escucharnos. Gracias por participar. Desde aquí, desde la radio, les deseo paz, amor y mucha felicidad.
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0: A mí que me hablan de Omar, de Omar.
1: Este Marcito que está acá no es el mismo. No es el mismo que yo conocí. Y no me encanta. Así que si no va a estar el que yo conocí.

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2: Recordándoles, mis queridos hermanos del alma, que hace 250 años una nación decidió luchar por su libertad. Hoy, mis queridos hermanos del alma, es el momento de encontrar nuestra paz espiritual. Usted que me está escuchando a través de este programa, mientras va conduciendo su coche, mientras está limpiando de pronto su casa o su lugar de trabajo, o simplemente se encuentra escuchándome porque escuchó la voz de los que no tienen voz, tal vez tú dejaste tu familia en otro país que no es este. El dinero muchas veces no te alcanza para mandar, el amor se rompió o una enfermedad no te deja dormir. Nadie ve esas batallas, pero Dios sí las ve. Nadie ve esas batallas, pero nuestro Padre Celestial sí las ve. Hoy no llegaste por casualidad. Si tu alma necesita una respuesta, una esperanza o una nueva oportunidad para volver a creer, quédate conmigo, porque a veces el milagro que tanto esperas comienza con una llamada y con la decisión de no rendirse jamás, como lo están haciendo nuestros hermanos venezolanos que no se rinden ante la adversidad, ante la inclemencia. Aquí estoy como siempre y sigo recalcando y diciendo que lamentamos mucho lo que sucedió con nuestros hermanos venezolanos. Que desde aquí les enviamos un saludo totalmente fraternal y siempre llevándolos en nuestras oraciones, en nuestras peregrinaciones, porque de verdad que nos duele que esto les esté pasando, que esto les esté sucediendo. 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Y este programa es un programa hecho y elaborado en vivo y en directo. Tengo oyente en línea. Fecha de nacimiento, es tan amable.
3: 21 de junio del 67.
2: ¿Alguna vez le han mirado por medio del tarot profético?
3: No, nunca.
2: Ninguno. 21 de junio del 67 y me elige la carta número 8, hermana.
3: Así es.
2: Usted me llama primero que todo porque me ha venido escuchando y escuchó al inicio del programa de la gente que ha venido sufriendo, lamentablemente, porque el dinero se les vuelve sal y agua.
3: Así es.
2: Ustedes están viviendo una situación similar, hermana. Uh-huh. Ustedes en este momento el dinero no les rinde, no les alcanza para nada. El dinero se les vuelve sal y agua. Usted quiere hacer muchas cosas con sus integrantes de su familia, ¿verdad?
3: Así es.
2: Pero ustedes no hallan y no ven, como se dice, su esquina.
3: Así es.
2: Sus hijos, sus familiares, su esposo, las personas que tiene usted a su lado, son personas muy emprendedoras, son personas que son batalladoras, son luchadores. Pero cuando uno es batallador y cuando uno es luchador, no falta la persona envidiosa.
3: Así es.
2: Y ustedes, mi querida amiga del alma, son envidiados, envidiados por terceras personas, por gente negativa. Son envidiados por personas las cuales hasta usted sabe quiénes son, pero usted no conoce que esas personas, que qué intención tienen hacia ustedes. Pero ustedes son víctimas de envidia, ¿oyó, hermana?
3: Sí.
2: Ustedes son víctimas de envidia, son víctimas de daño, y es necesario que en la primera oportunidad que usted tenga nos visite, por favor. Necesito que me lleve en nuestro consultorio, consígame 3 pañuelos blancos.
3: Permítame apuntar,
2: ¿sí? Anote, sí, señora. Apunte bien apuntadito, hermana, con una plumita y un lápiz. Necesitamos 3 pañuelos blancos.
3: Sí.
2: Necesito agua bendita. Un litro de agua bendita, 3 pañuelos blancos. En los pañuelos blancos me va a colocar puede ser con una pluma de color rojo. En los 3 pañuelos blancos me va a colocar los nombres y apellidos de los familiares que usted quiere proteger.
3: Nombres y apellidos.
2: De los familiares que usted quiera que nosotros le vamos a proteger.
3: Sí.
2: En los 3 pañuelos me va a visitar, me lleva el agua bendita y le vamos a hacer una limpia espiritual, una limpia familiar, porque lo que ustedes tienen es envidia. Ustedes son envidiados, a ustedes me les iba muy bien.
3: Sí.
2: Ustedes tenían mucha prosperidad, éxitos en todo, pero no falta la persona envidiosa que los ve triunfar, que ve que les va bien y inmediatamente empiezan a crearles el caos, a empezar a desearles el mal, que les pasen cosas las cuales ustedes de un tiempo para acá les empezaron a suceder.
3: Sí.
2: Como son pérdidas económicas, como son discordias muchas veces entre ustedes, y esto no es natural, mi querida amiga, ¿oyó? Esto es buscado por una tercera persona. Pero usted sabe que yo siempre le he dicho a la gente, arriba de Dios no vive nadie y muy pronto se van a dar cuenta quién es esa persona.
3: Ok, está muy bien.
2: ¿Algo más que me quiera preguntar? Soy todo oídos para usted.
3: No, pues sobre mi esposo también tengo dudas, ¿verdad?
2: Pero ahí la vamos a despejar en el consultorio.
3: Ok, está muy bien.
2: Bueno, hermanita, Dios me la bendiga.
3: Igualmente, gracias.
2: Recuerden, queridos oyentes, que todos los problemas tienen solución, todas enfermedades tienen la curación adecuada. Todo lo que usted tiene que hacer en caso de dificultad es dirigirse a nuestro centro de atención, eso sí, con fe, con optimismo y con el firme propósito de poder solucionar esos problemas. Al salir usted de nuestra oficina, comprobará que nosotros teníamos razón y que no engañamos a nadie ni le prometemos cosas que no vamos a poderle cumplir. Hoy vamos a seguir adelante con interesantes temas que ustedes nos han venido solicitando y que van en procura de nuestro bienestar físico, moral, mental y espiritual. El éxito de la vida no se obtiene gratis ni tampoco se logra la victoria sin pelearla. Son los menos quienes pagan la negación y la austeridad y el sacrificio de los placeres. Triunfando sobre las tentaciones, sobresaliendo dignamente en la vida, sobresaliendo dignamente y dejando atrás los problemas y las desilusiones, somos nosotros mismos los dueños de nuestro propio destino. Queridos hermanos, queridos amigos, desde aquí, desde la radio, vuelvo y le repito, quiero que usted con fe, con alegría, escuche este programa porque es un programa hecho y elaborado por verdaderos metafísicos, por verdaderos parapsicólogos, mentalistas, espiritualistas, que lo único que queremos es que usted alcance el verdadero éxito económico, el verdadero éxito espiritual y el verdadero éxito moral. Alerta, mis queridos oyentes, porque sus propósitos pueden estar siendo rodeados de personas inescrupulosas, de personas perversas y así toda una gran variedad de sospechas que usted pueda tener en este preciso momento pueden estarle a usted causando esos grandes problemas que no le dejan salir hacia adelante y con él le dejan triunfar en la vida. Por eso los estamos invitando para que usted acuda a la consulta personal. Por eso queremos que usted sea consciente y queremos entregarle elementos de apoyo y darle todo cuanto necesite para que usted pueda salir hacia adelante. Pero sin más demoras, sin más esperas, venga hermano, venga amiga, para nosotros poderle entregar y poder usted mantener ese equilibrio para que usted sea feliz, para que usted siempre esté dispuesto a servir y siempre viva en pos de la paz y del estado físico, mental y espiritual de cada persona. Nosotros somos sus hermanos de confianza, nosotros somos sus confidentes espirituales y usted debe darse cuenta y abrir muy bien los ojos, mi querido hermano del alma, porque muchas personas ven y se han dado cuenta que vendrán pestes, escúcheme bien lo que le voy a decir, vendrán pestes, que no van a ser curados por la ciencia médica. Vendrá más pobreza, más desilusión, llegará el hambre y el dinero cada día se verá más escaso. Todo esto lo hemos visto a través de los astros. Todo esto lo hemos visto a través de las transportaciones espirituales que realizamos en horas de la noche. Pero no queremos que ustedes se preocupen. Lo que queremos es invitarlos a reflexionar. Con estas palabras no estoy haciendo de que usted ahorita no pueda estar bien o que no pueda dormir o que no pueda sentirse tranquilo o tranquila. No, yo lo que quiero es que usted aprenda y sea invitado a reflexionar, a pensar positivamente, porque se aproximan épocas y hechos terribles, pero como científicos y estudiosos y personas dedicadas a la investigación, ya hemos logrado la creación de muchas protecciones espirituales. Hemos tenido en nuestro centro de orientación secretos esotéricos que le van a ayudar a usted a servir para protegerse de todo mal y peligro y que a la vez nos van a brindar suerte positiva, buena suerte, buena salud, buenas alternativas de vida. 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Tengo oyente en línea. Fecha de nacimiento es tan amable.
4: Es del 16 de enero del año 89.
2: Del año 89.
4: Sí.
2: Una mujer muy trabajadora, pero últimamente se viene sintiendo muy mal. Da 3 pasos para adelante, 6 para atrás, y en el amor no le ha ido bien. Usted vive muy desesperada, vive muy pensativa, ¿verdad?
4: Sí.
2: Pero usted vive con una persona en este momento, que es prácticamente su pareja, pero usted está cansada de tanto luchar, de tanto salir adelante, y su esposo, pues últimamente ya no quiere ni salir a trabajar.
4: Sí. ¿Y qué no, de hecho, pues sí trabaja a mí todo, pero también últimamente se queja de mucho de un dolor también de la cabeza, de la nuca.
2: Sí, pero a veces, hermana, cuando él a veces se quiere quedar en la casa o a veces le da esa pereza, ¿no?
4: Sí, lo que me dice que ella casi no le dan ganas de trabajar y ya se siente cansado.
2: ¿Vio lo que le digo, hermanita? Se siente cansado, él se siente agotado.
4: Sí.
2: Porque porque él se siente muy desganado.
4: Sí, no es así.
2: ¿Ustedes me pueden visitar?
4: Sí.
2: Dígale a su esposo que me lleve la primera orina de la mañana.
4: Sí, está bien.
2: ¿Ustedes, hermanita, tienen algún familiar aparte de ustedes en la casa?
4: Pues estoy con mi mamá y mi cuñada y mi cuñado.
2: Los esperamos en nuestro centro espiritual. Me lleva la primera orina de la mañana.
4: Sí, está bien.
2: Bueno, hermana, gracias.
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2: Quiero seguirlos invitando muy cordialmente para que tengan los ojos muy abiertos, para que estén pendientes, que siguen existiendo pitonisas, brujas, personas de bata negra, mujeres de bata negra y uñas negras que siguen haciendo de las suyas, salando y trabando el progreso de seres inocentes que, como usted, diariamente luchan por salir hacia adelante. Lo grave es que a estos brujos hechiceros no les importa recurrir a lo que sea necesario con tal de hacerle un daño a usted. Hemos conocido rituales realmente insólitos donde utilizan animales, los cuales no voy a mencionar por medio de la radio. Utilizan muchas veces sangre. No quiero hablar de esto, porque muchas veces nos están escuchando niños o adolescentes. Lo anterior, mis queridos amigos, lo que le vengo diciendo es tan cierto que diariamente vemos a prósperos comerciantes completamente en la ruina, personas que empezaron muy bien sus negocios, hicieron grandes inversiones, pero de la noche a la mañana caen en la ruina total. Hemos visto hogares que se destruyen de la noche a la mañana, se vienen separando, dejando abandonado a sus hijos. ¿Cuántos padres y madres? Porque ahorita es por igual, No solamente son los padres, los hombres que se van de la casa, ahora también son las mujeres que se van de la casa y dejan abandonados a sus hijos. ¿Cuántas personas también se vienen muriendo inexplicablemente de la noche a la mañana? Un dolor, un desespero, una angustia, y los médicos no pueden descubrir las causas porque esos seres inocentes fueron atacados por medio de la brujería. Esas personas fueron atacadas por medio de magia negra y demás actos criminales y corruptos que, como le he dicho anteriormente, no quiero mencionar, por medio de la radio. Nosotros todos lo sabemos y por eso diariamente luchamos en contra de la maldad. Si usted quiere nuestra ayuda, si usted desea protegerse de las fuerzas maléficas, todo lo que tiene que hacer es venir a consultarnos, es venir y entrevistarse con nosotros. Nosotros somos sus hermanos de confianza, nosotros somos sus confidentes espirituales, y mucha atención que se viene aproximando un año nuevo, y usted debe darse cuenta y abrir muy bien los ojos, mi querido hermano del alma, porque muchas personas ven y se han dado cuenta que vendrán pestes. Escúcheme bien lo que le voy a decir, vendrán pestes que no van a ser curados por la ciencia médica, vendrá más pobreza, más desilusión, llegará el hambre y el dinero cada día se verá más escaso. Todo esto lo hemos visto a través de los astros, todo esto lo hemos visto a través de las transportaciones espirituales que realizamos en horas de la noche, pero no queremos que ustedes se preocupen, lo que queremos es invitarlos a reflexionar. Con estas palabras no estoy haciendo de que usted ahorita no pueda estar bien o que no pueda dormir o que no pueda sentirse tranquilo o tranquila, no, yo lo que quiero es que usted aprenda y sea invitado a reflexionar, a pensar positivamente, porque se aproximan épocas y hechos terribles, pero como científicos y estudiosos y personas dedicadas a la investigación, ya hemos logrado la creación de muchas protecciones espirituales. Hemos tenido en nuestro centro de orientación secretos esotéricos que le van a ayudar a usted a servir para protegerse de todo mal y peligro, y que a la vez nos van a brindar suerte positiva, fortuna, buena salud, amor, prosperidad, progreso en todos los aspectos de nuestra vida. Por eso, mis queridos oyentes, los invitamos a escucharnos con atención. Escuche este programa, participe, marque. Todos los días hacemos este programa, es para ustedes, para que a través

0: 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Fecha de nacimiento, por favor.
1: 11 de julio.
0: Sí.
1: Del 52.
0: Del 52. Bueno, póngame cuidado a lo que le voy a decir. Tiene un desgaste en los huesos. Bastante fuerte. Le viene dando un dolor en las coyunturas. Un dolor en la espalda, y ese dolor en la espalda se le viene bajando para las piernas. Ese dolor me la tiene a usted desesperada, no me la deja dormir tranquila, no me la deja comer tranquila. Y usted muchas veces no sabe ni si cerrar las puertas, salir corriendo. Usted muchas veces no sabe ni qué hacer. Lo que más la inquieta a usted es que a usted le toman los exámenes, va donde los médicos y no le dan ninguna curación. Eso es lo que más la molesta a usted.
1: Sí.
0: Yo necesito que usted me visite, me lleve la primera orina de la mañana. Me lleve, por favor, consígame ruda. Me lleva ruda, Altamisa y la primera orina de la mañana.
1: Okay.
0: Váyase con algún familiar porque le voy a hacer una depuración y va a quedar un poquito cansada.
1: Ándele, pues.
0: ¿Estamos de acuerdo?
1: Sí, cómo no.
0: Hermana, ¿otra cosa, algo más que me quiera preguntar?
1: Quería preguntarle sobre mi familia.
0: Bueno, eso ya lo hablamos personalmente en nuestro centro espiritual.
1: Ándele, pues.
0: Eso ya lo hablamos personalmente sobre su familia. Usted puede, lléveme una lista de todas las personas que usted quiera preguntar, ¿yo?
1: Está bueno.
0: Gracias por participar.
1: Adiós.
0: Adiós. Más personas que me llaman, más personas que quieren saber más de su vida, más personas que quieren participar del programa. Bienvenido, bienvenida. ¿Su nombre y su fecha de nacimiento es tan amable?
2: Lulú Contreras.
0: Lulú Contreras, tu fecha de nacimiento, Lulú.
2: 23 de febrero de 1984.
0: Del año 84. Muy joven para estar sufriendo, Lulú. Cuéntame, ¿tú ya me habías escuchado antes o es primera vez que lo haces?
2: No, yo le marco para darle mi agradecimiento porque hace tiempo llevé a mi papá a su casa, a su templo, y créame que lo que usted vio en él no lo había visto ni la ciencia. Yo no creía.
0: ¿Sí?
2: Y no es que lo usara o lo viera como última opción, sino porque hay cosas que uno no ve.
0: Claro que
2: y
0: sí.
2: Pues, eso tiene que ser gente profesional, y yo no me decidí hasta que, pues, el día que decidí, cambió la vida de mi familia, porque mi papá, pues, ya no lo estaban dando desahuciado.
0: A su señor padre lo habían desahuciado, Lulú, ya me acuerdo, claro, ya me acuerdo de ustedes. Ustedes me visitaron desesperados porque ya su papá lo habían desahuciado, le habían dicho, bueno, vamos a hacerle un tratamiento ya en la casa y que sea lo que nuestro señor quiera. Y así lo habían dicho los médicos, ¿verdad?
2: Sí, y a veces pues no tiene la última palabra, sino la fe.
0: Claro.
2: Es la que puede también. Nos agarramos de la fe y del cariño de mi papá para que siguiera aquí, y lo llevamos ante usted, y gracias a la fe, mi papá recuperándose poco a poco.
0: Claro, tampoco es que una varita mágica lo va a tocar y lo va a curar, pero a medida que vamos haciendo el trabajo, a medida que vamos haciendo las limpiezas, él está recobrando nuevamente su salud. Es más, él llegó totalmente ciego a nuestro consultorio y ya va recuperando el 40% de la visión. ¿Es o no es así, Lulú?
2: Sí, exactamente así es. Ahorita volviéndolo a escuchar, porque antes de mi papá yo lo escuchaba, y ahora con justo más razón me atrevo a seguir escuchándolo, y para hacer testimonio ahorita de que usted tuvo la bondad de ayudarnos con mi papá.
0: Lulú, lo hago desde el fondo de mi corazón. Soy un hombre de fe y soy un hombre consciente de lo que está pasando alrededor del mundo. Lamentablemente a su papá lo tenían, era trabajado. A su papá le tenían hecho un monicongo, un trabajo de magia negra, de vudú. Un muñeco con alfileres, pues los cuales no quiero nombrar aquí en la radio. Lo hicimos el trabajo, le hicimos la liberación, y hoy por hoy su papá está bien. No se ha recuperado al 100%, vuelvo y le repito, pero ya se ve mucho mejor de como estaba antes, ¿verdad?
2: Sí, ya principalmente los

0: ánimos, porque siempre yo estar en la cama, a veces hasta el ánimo cambia.
1: Claro.
0: Y ahorita ya nos hace plática, ya hasta se extraña que nos esté regañando, ya se
1: Exacto.
0: extrañaba todo eso.
1: Claro que sí,
0: Y ahorita está con los.
1: ya se puede comer un taquito con ustedes tranquilo, que ya no le cae mal, ¿verdad?
0: Ya no, y le damos gracias a que nos ayudó, que le echó la mano, para que él se levantara y volviera, porque pues como lo dije al principio y usted lo afirmó, o sea, no fue un trabajo de como varita mágica, pero ya está el proceso. Antes no veíamos ni resultados.
1: Lulú, tú me estás escuchando en este momento en la radio en vivo, ¿verdad?
0: Sí, así es, por eso me atreví a llamar.
1: Bueno, Lulú, te agradezco. Muchas gracias por esta llamada. Muchas gracias por confiar en nosotros. Quédate, por favor, en línea que un asesor que tengo aquí a mi lado derecho te va a decir el día y la hora de la próxima visita que me tienes que hacer con tu señor padre, ¿sí?
0: Muchas gracias, okay.
1: Gracias a ti por la llamada. Bendiciones.
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1: Seguimos adelante con nuestro programa. Bienvenido, bienvenida. ¿Me llama por usted o por algún familiar?
3: Por mi pareja.
1: Por su pareja, ¿verdad?
3: Sí.
1: ¿Tiene la fecha de nacimiento de la pareja?
3: El 24 de septiembre del 96.
1: 24 de septiembre
3: del 96.
1: Del 96. ¿Esta es la fecha de su pareja?
3: Sí.
1: Y regáleme la suya.
3: El 7 de octubre del 95.
1: El 7 de octubre del 95. Lo primero que veo a través de las fechas de nacimiento es que son del mismo signo. Son personas compatibles. Les iba bien, se sentían bien, se querían, se amaban mucho, pero lamentablemente en esta relación se han metido terceras personas, especialmente por parte de la familia de él, ¿verdad?
3: Sí.
1: En especial por la mamá.
3: Sí, de hecho, por eso fue la decisión que tuvimos, porque fue su mamá.
1: Sí, en especial por la mamá. O sea, él no se separó de usted y no se fue del lado suyo por otra mujer, no. Él se fue porque lamentablemente la mamá se metía en todo lo de ustedes dos, ¿no? Y en especial en la vida de él. Ustedes se separaron porque lamentablemente fueron víctimas de daño.
3: Sí, es que sí, estábamos bien, nada más que como de un tiempo para acá, ya como que él se fue con sus amigos y así como que ya nos distanciamos los dos.
1: Pero por lo mismo, por el mismo daño y por la misma maldad, hicieron de que él le agarrara fastidio. Vamos a hacerle una ayuda espiritual, ¿perfecto?
3: Sí.
1: Vamos a hacerle una ayuda espiritual, vamos a hacerle una consagración espiritual. Yo estoy para ayudarle, estoy para servirle, pero debe visitarnos. Si necesito que me visite y me lleve una fotografía de él, ¿para cuándo nos puede visitar?
3: Voy a hacer lo posible por esta semana.
1: Vuelvo y le repito, lamentablemente lo de ustedes no fue natural, fue buscado, o sea, a ustedes les hicieron un daño. ¿Oyó?
3: Sí, está bien.
1: ¿Estamos de acuerdo, hermana?
3: Sí.
1: Muchas gracias.
3: Bueno, gracias.
1: Bueno.
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1: Mientras nuestros hermanos, mientras todos los seres que están en este bello y hermoso país recuerdan los 250 años de independencia, quiero dejarte una reflexión. La libertad más grande no siempre es la que se celebra en una nación, sino la que nace cuando un corazón deja atrás el miedo, el dolor, la tristeza y la desesperanza. Si hoy sentiste que este programa habló directamente a tu vida y a tu corazón, no ignores esa sensación y ese llamado. Tal vez este sea el momento de empezar un nuevo camino, de recuperar la fe y de creer que los tiempos difíciles no duran para siempre. Antes de finalizar mi programa, quiero enviar una voz de aliento a nuestros hermanos venezolanos que sufrieron una catástrofe y quiero recordarles que siempre los llevaremos en nuestras oraciones y que siempre estaremos elevando una plegaria a nombre de todos ustedes. Gracias por permitirnos entrar a tu hogar, a tu automóvil o a tu lugar de trabajo. Que nuestro Padre Celestial los bendiga a todos, a los Estados Unidos. Bendiga a cada familia y sobre todo bendiga tu vida. Que este maravilloso mes no solo sea una fecha para recordar la historia de un país, sino también el día en que comenzó la verdadera libertad para tu corazón. Gracias por escucharnos. Hasta pronto.
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2: Vamos a ver.

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Este marcito que está acá no es el mismo. 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
2: Vamos, listo. Salud, muchachos. Por esa mujer.

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dos meses a Miami y se ponen gringuitas. Rabo.

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Este marcito que está acá no es el mismo. No es el mismo que yo conocí. Y no me encanta. Así que si no va a estar el que yo conocí al principio, no lo quiero. Yo creo que ya yo me rindo.

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0: dos meses a Miami y se ponen gringuitas.
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